0: 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Avanzamos, señores. 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Bueno, avanzamos a esta hora de la tarde, señores. 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
1: Pues a lo que manda, aquí es que estamos, papi.
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0: ¡Qué bonita! Algo tiene la música de Martín Elías, pero es muy hermosa, ¿cierto que sí? Sé que la están gozando, disfrutando a esta hora de la tarde.
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Bueno, señores, sí, continúo por acá y les cuento algo, y es que pues sí, hay noticias positivas. Estamos cada vez más cerquita, por supuesto, lo que será el Mundial. Hay mucha expectativa, pero teníamos ciertas dudas con respecto a la canción oficial de el Mundial de ese 2026. Y resulta que Shakira suma su cuarto Mundial, ¿cómo les parece? Con su participación en esta Copa Mundo 2026 se consolida de esa manera como una de las figuras icónicas de este evento. Buenísimo para esta mujer. Y es que la cantante colombiana interpretará la canción oficial del Mundial 2026 titulada Die Die. Es una colaboración con el artista nigeriano que se llama Burna Boy. El tema será lanzado oficialmente el próximo 14 de mayo, ya casi. Estamos a una semana de que sea lanzado de manera oficial. Y Die Die, digamos que se describe como una fusión de ritmos africanos, latinos y urbanos al mismo tiempo con esta grabación. El video musical fue grabado en el Estadio Maracaná, haciendo referencia a su conexión histórica con el fútbol. Pero si nos ponemos a mirar un poco acerca de las canciones de Shakira, ¿cómo han sido? Bueno, recordemos, así, Abuelo de Pájaro, recordemos, en el 2006, cuando participó con el Hips Don't Lie, ¿se acuerdan ustedes? No fighting. No fighting. Eso es un mambo. No fighting. Muy bien, todo un hit pegó y sigue gustando. Eso fue en el 2006. Vamos rápidamente, 2010. Ahí participó con ese que es el Waka Waka.

0: uno quiere escucharla toda, ¿cierto? Canciones que impactan, que llegan, que le dicen a uno, oye, sacúdete, es tu país, es Colombia lo que suena, es el mundo entero. Bueno, y luego viene esta que es el 2014, La La La.
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0: Eso fue Brasil. No hay ni que presentarlo porque el ritmo solito lo dice. Eso es Brasil, Brasil, Brasil. Ahora este año viene con una cosa precisamente, mejor dicho, innovadora, muy de Shakira, pero impresionantemente bella. Una coreografía que impacta y vimos algo por ahí y uno dice, wow, hay Shakira para rato. Escuchamos un poco acerca de lo que será el próximo 14 de mayo, que es el Dai Dai con este anuncio. La barranquillera reafirma su título.
2: ¿Regalo? No hace falta.
0: Entonces, para que ustedes lo tengan en cuenta, ¿no?

Muy bien. ¡Súper! Es un abrebocas. Solamente mostraron algo poquito, pero ya quedamos enganchados. Bueno, escuchemos algo de Shakira, recordemos.

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41 años, Dios mío. Cuando yo cumpla los 41, ¿qué voy a hacer yo? A ver. No, hay que celebrar, hay que celebrar, hay que celebrar. Yo siempre he dicho, los cumpleaños hay que celebrarlo. Mucha gente tiene razón cuando dicen, ah, pero es que está celebrando un año más de vida. Un año menos de vida, pero hay que celebrar.

Bueno, aprovecho de manera oficial para decirles a todos bienvenidos a través de los 102.7 en este jueves delicioso 7 del mes de mayo, mes de las mamitas. Y les traigo información especial de todo lo que se va a celebrar este fin de semana. Es todo el mes, ¿no? 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

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Señoras y señores, bienvenidos. 6-8 minutos. Me voy con un clásico del merengue al estilo de los hijos de la Puerto Rico. Esta canción se titula Separados. Aproveche, está en el mes de las madres. Vaya, búsquela, pechíchela. Hágale cositas ricas.

esta noche de TVT. Noche de disfrutar de las canciones que ustedes quieran programar a través de nuestro WhatsApp 322-364-7820. Quiero saludar de manera especial a todos los conductores que están recorriendo las calles del distrito de Barranca Bermeja. Hombre, un abrazo gigante. Gracias por estar ahí pegaditos. Gracias por estar siempre confiando. Están con la mejor, los 102.7. 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
0: 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Tenemos ya las 6:16, hablando de cosas chéveres, económicas y variadas. 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

Para muchos de ustedes que están terminando su jornada laboral, que ya van juiciosos para casa, hombre, desearles lo mejor. Espero que hayan tenido un día pues muy bonito, muy bendecido. Y asimismo, no olvidar darle gracias al Rey de la vida, ¿no? Al Señor de señores, al dueño de nuestros corazones. Decirle, Señor, gracias porque termino un día más de labores. Gracias porque puedo llevar el sustento a mi casa. Gracias por esa familia que me ha regalado. Gracias, Señor, por tantas bendiciones que me das. Y que se me olvida agradecerte, pero siempre te tengo en mi corazón. Eso no se puede olvidar. Dígale, gracias, Señor, porque hoy no me diste lo que te pedí en la mañana, pero sé que mañana me tienes algo preparado mejor. Siempre con energía positiva, ¿no? Siempre llegar a la casa con una sonrisa, con un abrazo a la familia. Independientemente de que la mascota es el primero que lo saluda a uno, hombre, hoy haga lo contrario, que sea usted hoy quien salude de primero.

0: 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Bueno, hay canciones programadas por ustedes. 322-364-7820. Viene una canción sota. Tommy Olivencia. Ya les digo de qué canción se trata. 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Bueno, ahora sí, me voy con canción. 6:39 minutos. 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Bueno, me voy con una salsa, no, la señora salsa que me han programado ustedes.
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0: Dicen por ahí que uno tiene canciones favoritas, o tiene un playlist, o tiene una memoria con canciones que le encantan. Bueno, esta canción es una de mis favoritas. Lobo Domingo.

0: para ustedes. Sonando a través de los 102.7.
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0: Sí, señores, 6:48 minutos, jueves delicioso. Quiero mandar un saludo especial a todos los conductores y a todos los tenderos, a todos aquellos que tienen su emprendimiento nocturno. Hombre, que vendan todo en el nombre de Dios. Yo sé que les va a ir bien. Hoy es jueves. Puedes de pasarla rico con los 102.7. 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

0: 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Bacano, me encanta. Señoras y señores, solo éxito.
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3: Las 7 en punto.
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6: En 60 segundos le contamos lo que es noticia en Barranca Bermeja. Ecopetrol y la canadiense Parex anunciaron una inversión de $250 millones para fortalecer la producción petrolera en campos de Magdalena Medio entre Barranca Bermeja y Yondó. Esta alianza busca reactivar campos maduros como Casabe y Llanito mediante nuevas tecnologías, perforación de pozos y optimización de procesos para extraer más crudo. Las autoridades sanitarias encendieron las alertas en Colombia por el aumento de casos de tuberculosis en 2026. Según el Instituto Nacional de Salud, el país ya registra cerca de 7.000 contagios, incluyendo casos de tuberculosis farmacoresistentes, una variante que dificulta el tratamiento. El ministro de Minas y Energías, Edwin Palma, continúa liderando una de las apuestas más ambiciosas del Gobierno Nacional en materia de transición energética y justicia social, con proyectos que buscan llevar energía limpia y oportunidades de desarrollo a las comunidades históricamente excluidas del país, donde avanza el proyecto solar La Bella Hija del Sol, una iniciativa que integra innovación, tecnología, sostenibilidad y participación comunitaria.
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